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1: Estelares vuelve a Córdoba. La banda liderada por Manuel Moretti vuelve a Córdoba el próximo 12 de septiembre. El show será en la Plaza de la Música y las entradas ya se pueden comprar en EDN. Caras Extrañas lanzó un nuevo disco. Caras Extrañas lanzó un álbum en vivo desde Luna Park. El trabajo, que ya está en las plataformas digitales, mantiene la esencia de la banda y el clásico de la 25. Airbag agregó un cuarto Vélez. La banda de los hermanos Ardelli agotó 3 estadios de Vélez y sumó una fecha más. Serán los días 23, 24, 30 y 31 de mayo. Las anticipadas se consiguen en All Access.
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0: Es la hora 21, 27 minutos.
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0: muchísimas gracias. ¡Aguante Capanga, loco!
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1: Peluzón of Milk, de Luis Alberto Spinetta.
2: Peluzón of Milk es el décimo álbum de estudio como solista del Flaco. Fue grabado y lanzado en 1991. Salió simultáneamente en tres formatos: LP, cassette y CD.

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1: Es la hora 22, 15 minutos.
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0: Es la hora 22:51 minutos.
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0: Es la hora 23:12.
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0: Es la hora 0:23 minutos.
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1: Es la hora 0:45 minutos.

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1: Es la hora 1:01.

0: ¡Fuerte el aplauso! Poppy Espatoco, la Filarmónica de Mendoza.
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0: Es la hora 1:46.
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1: Es la hora 2:01.
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1: Estelares vuelve a Córdoba. La banda liderada por Manuel Moretti vuelve a Córdoba el próximo 12 de septiembre. El show será en la Plaza de la Música y las entradas ya se pueden comprar en EDN. Caras Extrañas lanzó un nuevo disco. Caras Extrañas lanzó un álbum en vivo desde Luna Park. El trabajo, que ya está en las plataformas digitales, mantiene la esencia de la banda y el clásico de la 25. Airbag agregó un cuarto Vélez. La banda de los hermanos Ardelli agotó 3 estadios de Vélez y sumó una fecha más. Serán los días 23, 24, 30 y 31 de mayo. Las anticipadas se consiguen en All Access.
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0: Gracias a todos, muchas gracias. Gracias, empresa. Buenísimo, muchas gracias.
1: Es la hora 3:34 minutos.

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0: Es la hora 4:18 minutos.
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0: Es la hora 4:47 minutos.
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1: Peluzón of Milk, de Luis Alberto Spinetta.
2: Seguir viviendo sin tu amor fue considerada como la mejor canción de 1991 y rápidamente se volvería un himno en la carrera de Spinetta.

0: El flaco vino al programa Telemanías a presentarlo y esto decía sobre el disco.
1: Obviamente es todas canciones nuevas, inspiradas con mucha ternura por el nacimiento de mi nueva bebé, que es Vera, que ya tiene un mes de vida. Y en fin, para mí es importantísimo estarlo presentando aquí en Córdoba, prácticamente en exclusividad.
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0: El álbum fue grabado íntegramente en su casa y el propio músico definió el álbum como un Spinetta de entrecasa.

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1: Ahí vamos.
2: Hola, hola, hola, ¿qué tal? Bienvenidos a un nuevo programa de Sin Documentos. Comenzamos una nueva mañana más aquí en el lugar en el mundo del rock en castellano con esta superproducción internacional, superproducción que te lleva desde Argentina, Córdoba, Argentina. Cruzamos el charco para nuestros embajadores que están en España y en diferentes lugares del mundo. Pato Rabat es mi nombre, un equipazo me acompaña en esta jornada. Ahí está Camila Macari en la producción general, Valentín Molina, José Perazzi, Nacho Ramia, Vicky Tanquia, Sofi Castoldi, Facu Asesol, Trini Rolotti y Andrés Palero. Comenzamos la jornada y lo hacemos así.

Momento de viajar en el programa y te voy a comentar de un poquito de historia, de lujo, de diseño que ocurre en Barcelona. Esta ciudad tiene algunos de los hoteles más exclusivos de Europa, ¿no? Y uno de los que más se destaca, los más reconocidos, es el Mandarín Oriental Barcelona, un 5 estrellas ubicado en pleno Paseo de la Gracia. Este hotel combina lujo, diseño contemporáneo y alta gastronomía en una de las zonas más elegantes de la ciudad condal. Tiene una mezcla de estilos, ¿no? Porque hay algo de moderno, hay materiales naturales, iluminación cálida y detalles más minimalistas. El Mandarín Oriental de Barcelona está sobre lo que es el famoso Passeig de Gracia, una de las avenidas más importantes, ¿no?, de aquella ciudad. Por ejemplo, tenés muy cerca lo que es la Casa Batlló, también la Pedrera, tiendas de lujo y restaurantes y edificios modernistas. Otro de los destacados de este hotel es justamente su gastronomía. Uno de los grandes atractivos es justamente su propuesta, porque allí funciona el restaurante Moments, que cuenta con estrellas Michelin. Además de todo esto, de todo este lujo que te vengo comentando, dentro del hotel hay una especie de patios internos, silenciosos, espacios verdes, zonas de relax también y ambientes minimalistas. Y por eso se dice que es un oasis en medio de la ciudad, un oasis lujoso, ¿no?, en medio de la ciudad. El Mandarín Oriental Barcelona representa las caras más sofisticadas, ¿no?, de la ciudad. Es un hotel 5 estrellas con diseño español, gastronomía Michelin y además una ubicación privilegiada en pleno corazón de la siempre modernista Barcelona. Así que bueno, para quienes quieran conocerlo, no te digo de pagar una noche porque es bastante complicado, pero para quienes quieran conocerlo, ya saben, ahí cerca de la Casa Batlló, en pleno centro, en pleno corazón de Barcelona, vas a encontrar lo que es el Mandarín Oriental, este hotel lujoso, 5 estrellas, uno de los mejores y exclusivos que vas a encontrar también por Europa.

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0: tanto honor. Les agradezco para siempre. Gracias, gracias. Nos vemos seguramente en algún momento. Cariño.
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Seguimos acompañándote en este Sin Documentos. Bienvenidos sean los que van apareciendo por allí a través de la web www.pobrejohnny.com.ar o a los que están, bueno, acompañándonos a través de 88.9, ¿no? Quienes estén madrugando aquí con nosotros, bienvenidos en noctámbulos, podríamos decir, que están desde tempranito siguiéndonos por el dial. Así que tenemos mucho por delante. En un ratito vamos a seguir viajando, como lo hicimos recién, que anduvimos dando vuelta por un hotel lujoso de Barcelona. Vamos a hablar de la ringa que toca en el día de hoy en Tenerife, con cambio de sede. Vamos a hablar de Catupecu Machu, vamos a tener el Pogo Despabilador, Lado B, bueno, de todo para este Sin Documentos. Así que bueno, bienvenidos a los que van apareciendo por allí, a los que se van sumando, 56 90 166, esa es la vía para que se comuniquen con nosotros. Si nos siguen en las redes, aún mejor. Pobre Johnny, ok, Pato Rabat, arroba Pato Rabat en Instagram, me encontrás a mí también. Así que bueno, cambiamos de hora y seguimos con más programa, que tenemos mucho por delante.

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Muy bien, ahí pasaba Catu Pecu Machu en este Sin Documentos. Y vamos a hablar de ellos, ¿eh? Porque el Reptil sale de gira por Europa en el mes de finales de noviembre, principios de diciembre. Así lo presentan ellos. El Reptil vuelve a España. Van a ser 6 shows allí por España: Madrid, Barcelona, Mallorca, Alicante, Valencia y Málaga. Estas 6 ciudades tendrá a Catu Pecu Machu presentándose en una gira muy interesante, una gira emocionante también con la nueva banda, liderada obviamente por Fernando Ruiz Díaz, con todos los clásicos de Catu Pecu. Mira, Madrid va a ser el 27 de noviembre, el 27 del 11 en Madrid, en Salamun. Luego llegará el turno de Barcelona el 28 de noviembre en el famoso Razzmatazz 2. Ahí sí, el 1 de diciembre, el 1 del 12, Mallorca será el turno en Es Gremi. El 2 de diciembre, Alicante, Marea Rock. Valencia será la quinta ciudad, pasando el 4 de diciembre allí en Rock City. Y cerrarán en Málaga. Cerrará Catu Pecu Machu en Málaga entonces el 5 de diciembre en Sala Trinchera. Las entradas están disponibles en trtproducciones.com. Así que no se duerman, vayan, saquen sus tickets para ver a Catu Pecu Machu tocando en su gira por España. 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Así que, bueno, yo les diría que es una linda oportunidad para revivir, para recrear, para apoyar con los clásicos de Catu Pecu Machu. Falta mucho todavía, obviamente, pero nosotros te vamos recomendando. 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Entonces, finales de noviembre, comienzos de diciembre, 6 fechas que va a tener a la banda liderada por Fernando Ruiz Díaz, rompiéndola toda en el cierre de este 2026.

0: Es la hora 6:14.
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0: Esto es Capanga junto a Milo J haciendo No Me Sueltes en vivo desde Obras, lo que estábamos escuchando a las 6:40 de la mañana de este jueves 28 de mayo. Bienvenidos a los que van apareciendo, los que se van sumando, nos estamos reencontrando después de dos días de ausencia con falta. Estamos aquí en vivo en Pobre Johnny, en el lugar en el mundo del rock en castellano. Recién escuchábamos entonces a Capanga, que estuvo pasando por el Vibra Argentina el fin de semana pasado y la está rompiendo toda allí por España, celebrando 30 años de historia. Todo el fin de semana va a estar Capanga girando allí por España. Además, que no van a estar solos, ¿no? Por ejemplo, van a estar girando con La Mosca por aquellos lados. Capanga, como te decía recién, que pasó por el Vibra Argentina, estuvo tocando con La Vela Puerca, con Ciclonautas, con La Mosca también siendo parte de este festival, y ahora se abrieron solos para seguir y continuar con su gira española, ¿no? Celebrando estos 30 años de historia. Mira, rápidamente, para que te des una idea, en el día de hoy van a estar tocando en Sevilla y ya mañana pasarán por Alicante, luego vendrá Valencia y Bilbao. Otro de los que estuvieron tocando en el día de ayer son los muchachos de La Renga, que se presentaron en Tenerife en lo que es el Hard Rock Hotel Stage. Ahí estuvo tocando La Renga, que también la está rompiendo toda. Pasaron por Barcelona a comienzo de la gira, estuvieron tocando en Berlín y Copenhague. Ayer fue el turno de Tenerife con el cambio de lugar, buscaron una forma más grande porque la gente los acompañó durante toda esta gira y cerrarán el 30 de mayo en Barcelona. Le mandamos un abrazo grande a Martín, Martín Cornejo, fotógrafo de aquí de Córdoba, que está haciendo fotos para La Renga ahora y está girando con ellos allí en Europa. Vamos a ver si hablamos con él mañana o ya cuando cierre la gira la semana que viene, que nos cuente un poquito más de la experiencia de estar con La Renga girando allí por Europa y bueno, encontrarse con nuestros embajadores que están escuchándonos por la web www.pobrejohnny.com.ar. Un abrazo grande a todos los que van apareciendo por allí. En un ratito se viene el Pogo Despabilador. Claro que sí, tenemos Pogo Despabilador, tenemos Lado B, tenemos colaboración, tenemos muchas canciones, así que te invito a sumarte, a mandar tu mensajito al 351-56-90-166. Nos quedamos con La Renga, una versión tremenda con el Tano Marchello. Esto es El Final, es En Donde Partí.
1: El Tano Marchello.

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0: De a poquito vamos cerrando esta segunda hora de programa. Un abrazo grande a los que van apareciendo por allí a través del 56 90 166. Los tengo, Fer, como todos los días, va calculando esta hora más o menos el Pogo Despabilador. Muy atento, Fer. También a Mati, desde España, escuchando la radio. Otro Mati, tenemos muchos Matis. Otro Mati, entonces, en este caso, desde Madrid, con su novia Flor. Les mandamos un abrazo grande a ellos también, que están siguiéndonos por la web www.pobrejohnny.com.ar, y a los que están aquí, a los que están haciéndome el aguante. Digo haciéndome el aguante porque nos hacemos el aguante mutuamente, ¿no? Desde tempranito, con este Sin Documentos. Así que bueno, bienvenidos a los que van apareciendo, a los que ya nos vienen acompañando. Tenemos mucho por delante, pero antes de cambiar de hora, nos quedamos con el Pogo Despabilador.
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0: Vamos a ir a un disco que el año pasado cumplió 40 años. Estamos hablando de Nada Personal, de Soda Stereo. Un disco muy New Wave de Soda Stereo, con unos sonidos que marcaron después la esencia de Soda, por lo menos en esa etapa ochentosa de el trío Gustavo Cerati, Zeta Bosio, Charlie Alberti. Aparecía este discazo, Nada Personal. Y desde aquí vamos a sacar nuestro Pogo Despabilador, un Pogo Despabilador en este caso para bailar, para subir el volumen, para cantar. Así que bueno, los invito a quedarse con Soda Stereo desde Nada Personal. Esto es el clásico que le da nombre al disco. Esto es Nada Personal.

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Tenemos mucho por delante, ya se viene la colaboración, ya se viene el lado B también. Así que bueno, subir el volumen, que muchas canciones nos van a acompañar hasta las 9 de la mañana.

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momento de colaboración en esta jornada y vamos a quedarnos con una joyita. Una joyita que la vamos a extraer desde aquel gran show de Spinetta junto a las Bandas Eternas, junto a invitados de lujo. Por ejemplo, estaba Ricardo Mollo, estuvo Juanse, Charlie y estuvo también, por ejemplo, Gustavo Cerati. Un show que se dio en el Estadio de Vélez, que luego se materializó en un disco, en un DVD, Spinetta y las Bandas Eternas. Vamos a quedarnos con una joyita en lo que es la colaboración de esta jornada, así que nos quedamos escuchando al flaco Spinetta, celebrándose, autocelebrándose con sus canciones, junto en este caso a Gustavo Cerati. Esto es T para 3.

0: Es la hora 7:22 minutos.
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0: Y muy bien, ahí dejamos atrás al plan de la mariposa y nos metemos de lleno en el lado B del día de hoy.
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0: En la máquina del tiempo vamos a viajar a los 90, más precisamente a 1998, cuando Ratones Paranoicos llegaba a los famosos MTV Unplugged, este formato desenchufado, desconectado, que proponía a bandas, a artistas, presentarse en un auditorio, en una sala, y como bien lo dice el nombre, desenchufados, en Unplugged. En este caso llegó una banda de rock and roll argenta, uno de los exponentes del rock chabón, podríamos decir, pero se codeaban con los grandes de nuestro rock en castellano. Tanto así que el grupo logró, en este MTV Unplugged, unir a Papo y a Charly García. Papo en las guitarras y Charly en piano y teclados. Papo y Charly, que en ese momento ni se hablaban ni se dirigían la palabra. Es más, fue bastante tenso todo el ambiente en la grabación de este MTV Unplugged, siempre lo cuenta Juanse, pero fue todo un hito ellos juntar a Papo y a Charly para que participaran en el MTV Unplugged de Ratones Paranoicos. Recordemos que Charly, años antes, había grabado su MTV Unplugged Low, también allí en esa ciudad. Bueno, 1998 se lanzó, se publicó el disco. Esto se grabó en septiembre de 1997 con Joe Blaney como uno de los productores estrellas. Bueno, las canciones son joyitas que hay dentro de este discazo. Encima esas versiones desenchufadas como Juana de Arco, como la de Ya Morí, como la del Rock del Gato y el Rock del Pedazo, Sucia Estrella, Cowboy, Carolina también. Bueno, es un discazo, es un discazo que se volvió a reeditar en formato vinilo hace no tanto tiempo y los podemos encontrar en las bateas, ¿no? Para los coleccionistas de vinilos, ese MTV Unplugged de Ratones Paranoicos. Juanse en la voz y guitarra, Sarcófago en guitarra y coros, Pablo Memi en el contrabajo, Roy Quiroga en batería, además, como te decía recién, Papo y Charly siendo parte de guitarras y coros, teclados, piano y coro por parte de Charly. Desde este MTV Unplugged nos quedamos con un lado B, en este caso el tema número 1 que abre el disco, esto es El Vampiro.

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13: Es la hora 7:49 minutos.
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De a poquito vamos cambiando de hora en este Sin Documentos. ¿Cómo anda la banda? Bienvenidos a los que van apareciendo por allí, a los que están saliendo de casa. Nos vamos reencontrando, así que quiero leerlos, quiero saber de ustedes. Quiero que me cuenten cómo estuvo ese fin de semana extra large. Los hinchas de Belgrano, ¿ya se han recuperado los festejos o todavía sigue? La caravana, una caravana que me imagino que va a ser eterna, ¿no? Pero bueno, hay que prepararse porque el fin de semana van a estar jugando por Copa Argentina. Semana también de Copa Libertadores, Copa Sudamericana. Esta semana muy especial donde se definen los clasificados. Así que bueno, tenemos de todo para hablar en la cuarta hora de Sin Documentos. Los invito a sumarse, a participar, a mandar su mensajito que los vamos a estar saludando y obviamente pasando sus caprichos para la última hora de programa. Nos quedamos con los pericos y un clásico en el cierre de la tercera hora.

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Ojo con los Orozcos, dice León Gieco. 8 y 17 de la mañana te seguimos acompañando en Sin Documentos, ya en la cuarta hora de programa. Previamente escuchábamos a La Mancha de Rolando con Arde la Ciudad y antes Silencio de los Tipitos. Bienvenidos sean los que se van sumando, a los que van apareciendo por allí a través de 889, siguiéndonos por la web www.pobrejohnny.com.ar. Nuestros embajadores por España. Bienvenidos, ¿eh? Me auto doy la bienvenida también. Después de unos días ahí, unos problemas, estamos en vivo acá de nuevo en Sin Documentos. Un abrazo grande a todos los que van sumándose, a los que van mandando su mensajito al 56 90 166. Por ejemplo, la Sandra de Mendoza. Sandrita, ¿cómo estás? Buen día, me gusta La Máquina del Tiempo. Claro, el lado B. Que nos tomamos una máquina del tiempo y nos vamos ahí al pasado para escuchar alguna joyita del rock en castellano. Un abrazo grande para ella. Al Contador del Rock le mandamos un abrazo grande, que sigue de festejos, piratas, ¿eh? No me olvidé, ¿no? El lunes estuvimos acá, felicitamos a todos los piratas. Pero bueno, si no me han escuchado el lunes, renovamos el saludo a todos ellos. Hola Patito, buen día, te extrañábamos con Luigi, acá arrancando con todo. Solo pasaba a saludar y agradecer por la mejor compañía indocumentada. Abrazo, Sebas, abrazos a vos, a Luigi y a todos los que están ahí del otro lado. Matty Smith, ya vamos a hablar de River, que ganó en el día de ayer. Se clasificó a la siguiente instancia de la Copa Sudamericana. Hoy va a jugar Boca. Yo, la verdad, que después de estos días que tuve, no me voy a hacer mala sangre. Ya está, viste, que pase lo que tenga que pasar. Ya está, ya está. Está todo tirado al azar, ¿eh? Vamos a ver qué sucede. Ya vamos a hablar de los clasificados a la Copa Libertadores en cuanto a octavos de final. Platense, por ejemplo, partidazo. Jugó en el día de ayer el Calamar. Le ganó Corinthians y está en la siguiente instancia de la Copa. Hubo Rosario Central también en estos días. Ya vamos a ponernos al día y hoy se cierra, ¿no? Los clasificados de Sudamericana y de Libertadores. 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Tenemos de todo, tenemos Hora Capricho. Recordá, manda tu mensajito con ese tema que querés escuchar para esta última hora de Sin Documentos.

0: Es la hora 8:23.
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1: Un minuto de noticias en Grupo Shopping. En Córdoba, la justicia busca a Agostina Vega. La adolescente de 14 años está desaparecida desde el sábado pasado. Por este motivo, la policía realizó 19 allanamientos en distintos puntos de la ciudad para hallar pistas. Actualmente, un hombre de 33 años permanece detenido por presunta privación ilegítima de la libertad. Los investigadores mantienen activa la alerta Sofía Nacional por la posible participación de terceras personas en el hecho. Las autoridades cierran las altas cumbres. El tránsito por la ruta de montaña estará interrumpido totalmente hoy hasta las 14 horas. Esta medida responde a tareas preventivas de despedrado y colocación de mallas en las laderas. El personal técnico realizará estos trabajos para evitar futuros desprendimientos. Por tal razón, los conductores deben utilizar desvíos por la zona de Cruz del Eje o por la provincia de San Luis. El pronóstico para el día de hoy: neblina por la mañana con cielo mayormente nublado por la tarde. Vientos del norte, máxima 19 grados.
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Esto es Callejeros con Prohibido, 8:38, sí, de la mañana en toda la República Argentina. Te seguimos acompañando en Sin Documentos. Vamos a actualizar datos del tiempo a esta hora. 12 grados 4 décimas, humedad 99%, viento del sector noreste a 8 kilómetros por hora. Y está cubierto con niebla, que de a poco se va a ir disipando, pero la jornada estaba marcada, en el comienzo de la jornada sobre todo, por esta niebla que impedía, ¿no?, ver a corta distancia cuando uno iba en el auto. Máxima de 19 grados para el día de hoy, va a estar lindo, agradable, mayormente nublado. Para mañana viernes, mínima de 12, máxima de 19, mayormente nublado. Y mirando para el fin de semana, por lo menos lluvias no vamos a tener. Vamos a tener las mínimas y máximas iguales, 12, 20 y sin lluvias en el horizonte para lo que es la ciudad de Córdoba. Vamos a hablar un poquito de fútbol, vamos a hablar un poquito de lo que pasó en el día de ayer en la Copa Libertadores, Copa Sudamericana. Se están definiendo los clasificados a las siguientes instancias. Rosario Central no pudo con Independiente del Valle en Ecuador. Fue derrota 1-0, igual el Canalla ya estaba clasificado, se clasificó segundo en su zona, pero se clasificó al fin y al cabo a la siguiente instancia. Independiente Rivadavia de Mendoza le ganó a Bolívar en Bolivia, tremendo, fue 3-1 y le dio la clasificación a Fluminense. Algo tremendo que pasó en el día de ayer, porque en el Maracaná se gritó un gol de Independiente Rivadavia, que fue el segundo de Villa, ya sobre el final del partido, y le permitió la clasificación a Fluminense, esta victoria del equipo mendocino ante el equipo boliviano que pasó a jugar la Copa Sudamericana. Y ganó Platense, fue 2-0 ante Corinthians, tremenda victoria de Platense del Calamar con un doblete de Sapiola y se metió a los octavos de final de la Conmebol Libertadores. Por la Sudamericana, Racing ganó a Independiente Petrolero, fue 2-0 en el cierre de su etapa en la Sudamericana. Recordemos que la semana pasada se había quedado afuera en la Academia y destituyó a Costas, ¿no?, en el banco de suplentes desde la Academia. Vasco da Gama derrotó 3-0 a Barraca Central. River le ganó a Blooming 3-0 también y se metió a la siguiente instancia de la Copa Sudamericana. Hoy también vamos a tener Copa, vamos a tener Libertadores y Sudamericana. Juega el Palmeiras en el día de hoy, va a jugar Boca a las 21:30 horas ante Universidad Católica. Boca que tiene que ganar a las 21:30, como te decía, para clasificarse. Si no, se irá a la Sudamericana. Y por la Sudamericana va a jugar Tigre, también a la misma hora que Boca, contra Alianza Atlético, con una mínima chance de meterse en la siguiente instancia de la Sudamericana en este caso. Así que bueno, hoy se cierran las fases de la Libertadores y Sudamericana, y ya creo que mañana es el sorteo de lo que son octavos de final de Libertadores y 16avos más llaves siguientes de la Copa Sudamericana y de Libertadores. Y mañana vamos a tener Primera Nacional, por ejemplo. Mañana vamos a tener diferentes partidos de otras ligas. Y el fin de semana ya hay actividad por Copa Argentina. Va a jugar el Pirata ante Gimnasia de Jujuy. Un partido que se presenta medio chivo porque Gimnasia de Jujuy es uno de los líderes ahí de la Primera Nacional. Y el Pirata llega, bueno, con la resaca de campeón, ¿no? Así que, bueno, vamos a ver cómo llegan ambos equipos. Hay que decir que en el día de hoy se pondrán a la venta las entradas para ver a Belgrano por Copa Argentina. Entonces, esto va a ser el día sábado con Gimnasia de Jujuy. Ese mismo día va a jugar Instituto también por Copa Argentina, en este caso en Rosario, ante Lanús, a las 18 horas. Así que, bueno, tanto Belgrano como Instituto jugarán por Copa Argentina, ya cerrando esta primera parte del año, año calendario, previo al Mundial. Ahí está Vero. Hola Pato, bienvenido otra vez. Un saludito Vero, un abrazo grande para vos. Víctor el Tachero también está escuchando la radio. Le mandamos un abrazo gigante para él. Bueno, tenemos de todo, ¿eh? Nos quedan 15 minutos de canciones para que pidan para la hora de capricho. Así que ya saben, 56, 90, 166. Nos queda mucho, mucho sin documentos, ¿eh? Así que dale, pedí tu tema que capaz en una de esas entra.

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10: Es la hora 8:49 minutos.
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Nadie cree en mi canción, Los Gardelitos, en la parte final de este Sin Documentos, Los Gardelitos en vivo, en este caso desde Sortilegio de Arrabal, haciendo Nadie cree en mi canción, hermoso tema, hermosa canción. Y estuve aprovechando en estos días que me quedé en reposo y vi la nota que hizo Julio Leiva a Eli Suárez de Los Gardelitos. Está en YouTube. Tremenda nota, se las recomiendo. Hay data ahí fina del comienzo de Los Gardeles, de Corneta, de su relación con la música. Bueno, no voy a spoilear nada, pero se las recomiendo. Es muy, muy linda nota de Julio Leiva en el buscador con Eli Suárez de Los Gardelitos, que cuenta un poco también su fanatismo por Spinetta, o el fanatismo de Corneta por Spinetta, y el fanatismo de él por Los Redondos y La Renga. Bueno, muy buena nota, se lo dejo ahí como una recomendación para el fin de semana. Dura una horita y cuarto más o menos, recorren también Zona del Abasto, ahí hablando de Carlos Gardel y la estética de la banda. Bueno, así que se la dejo ahí para que les quede la recomendación, si quieren. Está en YouTube, es libre para todos, el buscador. Entonces, Julio Leiva, un gran entrevistador con Eli Suárez, con una historia muy, muy interesante, muy linda, que yo por lo menos no conocía. 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Ya llega en breve Andy Valero para hacer No lo soñé. Nosotros tenemos algunas canciones más y vamos directo al pase para charlar un poquito con Andy en este jueves de muchas canciones y mucho rock en castellano.

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Quiero convertirme en el músico político y construirle un piso al periférico. 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

0: 5 minutos pasaron de las 9 de la mañana. Ahora sí nos vamos despidiendo de este Sin Documentos, día jueves 28 de mayo. Ya en nada, semana cortita, estamos cerca del fin de con niebla a esta hora en gran parte de Córdoba. Y ya está Andy Palero, que lo voy a saludar, hace mucho que no charlábamos. Buen día, Andy.
1: ¿Qué haces, Patito? ¿Cómo estás?
0: Todo bien, mejor.
1: Recuperado. Mejor.
0: Recuperado, un bien. 70% mejor.
1: Bien. O sea, estás al 70%.
0: Sí,
1: esa
0: sí,
1: sería
0: sí,
1: la
0: sí.
1: respuesta.
0: Hay una intoxicación que me liquidó.
1: Bueno, ¿no? Lo importante es estar bien. ¿Hizo falta de asistencia médica o no llegaste
0: no,
1: a eso?
0: No, no llegué. Sí, obviamente medicamentos.
1: Sí,
0: no,
1: medicamentos
0: asistencia
1: sí.
0: médica, por suerte.
1: Bien.
0: Pero bueno, lindo verte. La última vez que te vi fue una derrota contundente, dolorosa, angustiante por momentos.
1: Sí, sí, muy, muy dura, muy dura, muy dura. Tremenda.
0: ¿Qué juego del demonio?
1: Sí, porque uno se va entusiasmando. En realidad yo creo que la mayoría de los juegos
0: sí.
1: terminan siendo un poco complejos. Pero el metegol tiene una... Hay una parte física.
0: Sí, sí, sí, sí.
1: Si se quiere. Hay una parte física que tiene que ver con el movimiento de las manos. Destreza.
0: Sí.
1: Hay azar. Hay una cota de azar también.
0: Obvio, obvio, eso siempre tiene que estar.
1: Pero sí, viste que el metegol uno se entusiasma, puede llegar a transpirar mucho,
0: no,
1: jugando
0: bueno,
1: al metegol. Entrar en calor de una manera importante.
0: Y el otro día fue una derrota dolorosa contra dos compañeras de acá de la radio.
1: Sí, no, no.
0: Vale Luna de Radio
1: Show. Nos pintaron la cara.
0: Y Sofi Castoldi, productora también de aquí
1: sí.
0: de la radio. En donde fue al que llega a tres.
1: Sí.
0: Y no, nos en el último partido nos pintaron la cara.
1: Sí, sí, sí, sí. Casi que no podíamos, era salíamos y gol, salíamos
0: sí,
1: gol.
0: Vos delantero, yo arquero defensor, pero no sé qué pasó.
1: No, bueno, es una noche.
0: Cuestiones del
1: azar.
0: Sí,
1: una noche que que la cosa
0: estaba
1: no va por
0: truncada.
1: Ahí. Sí, estaba truncada y bueno. Estaba rica
0: pero viste que nos habíamos ilusionado en un momento.
1: Sí, estábamos ilusionados.
0: Porque nos pusimos ahí al frente en un momento y nos dieron vuelta y nos ganaron, pero
1: sí.
0: nos pasearon.
1: ¿Qué juego este? Bueno, competitivo dijimos que no tiene que ver específicamente con el juego, sino con uno.
0: No, con uno.
1: ¿No?
0: Sí.
1: Pero ¿qué juego hay así tipo de mesa o de las características del metegol que vos decís, es un juego que me moviliza, que me importa mucho ganar o me importa mucho perder, digamos?
0: Y de carta puede ser el uno, ¿viste? Que el uno
1: el
0: se
1: uno.
0: Pone loco.
1: Sí.
0: Yo al uno a veces no lo juego porque siento que me voy a comer una piña en cualquier momento.
1: ¿En serio?
0: En el que viste que te ponen un más uno,
1: sí.
0: tenés que levantarte.
1: Es un quilombo.
0: Es un quilombazo.
1: Te perdés. Y aparte, claro, van todos muy rápido.
0: Eso, van muy rápido.
1: Llega un momento... Para mí hay un momento que hay un gran blef en el juego.
0: ¿De qué?
1: Y como que todos están haciendo cualquiera
0: como
1: y todos fingen demencia.
0: Vale todo.
1: Vale todo. Cualquiera tira una carta
0: no,
1: y canta
0: pero
1: algo.
0: No, pero después está al huevón que le cargan todas las cartas. Le dice, listo, vos, levantá.
1: Porque uno va más lento. Ahí hay que ir rápido. No importa si lo haces bien o mal. Tenés que hacer
0: vos
1: rápido. Vos metí cartas y cantá, no sé qué. Hay que cantar, vos decís lo que hay que decir y sigue.
0: Sí, porque sí. si no te come la ronda.
1: Te llevan puesto.

0: esto me dijeron que no se podía. ¿Quién te dijo que no se podía? ¿Viste? Y se ponen todos de acuerdo, sí. Te hacen quedar como un mentiroso, al mismo tiempo como un ignorante, como una persona que no sabe jugar ese juego. No, no, son terribles.
1: Después decís, che, no juego más, oh, calentón.
0: Ah, no sabe perder. Sí, esto es para divertirse, ¿viste? Y el,
1: que
0: que gana te mete una descansada tremenda, sí. Como diciendo, y ven, lo que pasa es que sos medio lento, te dice.
1: Nah.
0: Y vos decís, no, pero ¿cómo vas a decir eso? Y te dice, te estoy hablando del juego.
1: Yo me tengo que ir a las piñas.
0: Claro, entonces, ¿cómo este vas momento, a decir eso?
1: Usted sí. Se tiene que arrepentir de lo que está diciendo.
0: Son muy mañosos los que juegan al uno.
1: Sí, yo el uno le intento esquivarlo. El truco creo que tiene algo de lentitud.
0: El truco tiene otro ritmo.
1: Exactamente. Pero te lleva a un momento de que tenés que estar de bicho y el juego va aumentando. Si estás muy cerca de ganar o de perder,
0: sí.
1: Ver qué haces.
0: Sí, el truco está bueno porque tiene esa suerte de palabrerío que cualquiera podría decir, che, esto es totalmente al pedo. No, no es totalmente,
1: no.
0: Es la esencia del juego.
1: Sí, sí, sí.
0: Que están los tipos con todas las cartas en las manos y es bla, bla, bla, bla, bla, bla. Y vos decís, haces 7 minutos que están hablando y nadie bajó una carta.
1: Exacto.
0: No importa, ahí está la esencia del juego. Eso es el truco.
1: Claro.
0: Es una charla que tiene como excusa cartas.
1: Exacto.
0: Y un puntaje. Pero es una charla, es un divertimento. Hay momentos de pase de comedia, hay momentos de tensión. Grito
1: sí,
0: y golpe en la mesa.
1: Sí.
0: Que en cualquier otra situación sería una cosa súper violenta, pero en el truco. Está aceptado que...
1: Hay pase de factura.
0: Sí,
1: pero me dijiste que tenía, ¿no? Pero
0: sí,
1: estoy
0: sí,
1: viniendo
0: sí,
1: loco.
0: Ironizar a uno del otro equipo charlando con el compañero del equipo propio.
1: Es otro tipo de códigos.
0: Sí, el truco es como una obra de teatro prácticamente. Mirá lo que te digo. El truco es una obra de teatro. Es una obra de teatro que tiene cartas. Eso es el truco.
1: Y puntos,
0: exactamente. Sí.
1: Sí, cuando ya hay una moneda en la mesa... Una apuesta en el medio.
0: No, bueno, ahí se pone un poquito raro.
1: Ahí ya no está en obra de teatro.
0: No. Ahí es menos divertido. Hay
1: porque
0: gente que le gusta de esa forma. Yo prefiero no. Porque se pone muy a cara de perro y necesariamente
1: sí,
0: un momento que puede ser súper divertido se pone como medio tenso sin necesidad,
1: sí.
0: Creo, ¿no?
1: Y ya cuando, si te ganan, te meten la cachetadita, la sobradita de...
0: No. Claro, no. Es sin contacto físico. Solamente la palabra, no tiene que haber contacto físico. Y después el tercero, con este que
1: sí.
0: Yo creo que hay que cerrar, el tag.
1: Ah, bueno, pero yo ese no lo juego porque me aburro. Mira
0: el jugador de tag, yo creo que hacia sus adentros,
1: sí.
0: Él se cree un gran jugador de ajedrez, un elitista. No, yo soy un intelectual, yo juego al TEG. No como ustedes que están gritando con esas tres cartas hace 20 minutos y nadie bajó una carta.
1: Simios.
0: Claro, viste, el jugador de TEG es como de una élite,
1: claro.
0: ¿No? Es como, no, yo juego al TEG, ¿cómo voy a jugar
1: che,
0: eso?
1: Nos juntemos a jugar algo, dale,
0: no,
1: ¿a qué jugamos?
0: No,
1: al TEG.
0: Yo juego al TEG y tomo té verde.
1: Té
0: verde o anís, licor de anís.
1: Anís con un habano cubano. Mientras te va metiendo fichitas.
0: Y te pone la fichita. Y voy por Kamchatka, te dice. Y pues, sí.
1: Y el de TEG ya tiene su armado, ¿viste?
0: Sí, no, no.
1: Yo juego en azul.
0: Sí, y vos esperé lo mismo.
1: Sí, no,
0: está el rojo. Dejale al nene que juegue con el azul. No, yo juego con el azul. Pero, yo siempre juego con el azul. Si no, no juego.
1: Sí, sí. No, y el de TEG, ¿viste? Está siempre ahí. Mano ahí en barbilla,
0: sí.
1: Analizando, silencio.
0: Sí.
1: Es como si fuera, viste,
0: el TEG,
1: todo muy real.
0: El jugador de TEG en otra época fumaba pipa.
1: Claro, ahí
0: fumaba
1: está.
0: Pipa. Ahora no lo hace porque ya es una antigüedad, pero hace 100 y pico de años atrás, el jugador de TEG fumaba pipa.
1: Fumaba pipa y escuchaba música clásica.
0: Ahí
1: está. Ahí está la diferencia de los juegos, ¿no? Es así, es parte de la vida. La vida es un juego, dicen por ahí también, ¿eh? Lo vamos
0: bueno,
1: a cerrar ahí.
0: Ojalá.
1: Hablando del juego y juego boquita, ¿eh? Vamos a ver.
0: Vamos,
1: Estamos complicados. Estamos complicados con los chilenos en el día.
0: Vamos
1: de
0: con
1: hoy.
0: Todo.
1: 9:14 de la mañana se van a quedar con Andy para hacer No lo soñé. Nosotros nos vamos a reencontrar mañana viernes cerrando la semana. Que tengan una linda jornada. Nos despedimos con los caballeros. Esto es Fulanos de Nadie. Chau.

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1: 9:18, amigas y amigos, ¿cómo les va? ¿Cómo andan? Bienvenidos. Buena y nueva mañana. Arrancamos un nuevo No lo soñé. 28 ya, ¿cuándo se termina mayo? Por Dios, ¿cuándo? Dentro de muy poquitos días. Andy Palero, mi nombre. Aquí estamos con José Perazzi, Pato Rabat, Valentín Molina, Camila Macari y todo el equipo de la radio. Mucha data por delante, mucho entretenimiento. Hoy tenemos algunas charlas en el aire de la radio. Canciones de las que nos gustan, de las que nos encantan, de las que hablan nuestro mismo idioma. Y mucho, pero mucho programa, obviamente, por transitar. Podés comunicarte con nosotros, ya lo sabés, desde ahora. Y durante toda la mañana, 5690-166. Arrancamos.
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1: Los decadentes 2000eros, Sigue tu camino y Pende viejo. ¿Cómo les va? ¿Cómo andan? Bienvenidos a la mañana de 88.9. Bienvenidos a un nuevo No lo soñé.

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1: Un minuto de noticias en Grupo Shopping, en Córdoba. La justicia busca a Agostina Vega. La adolescente de 14 años está desaparecida desde el sábado pasado. Por este motivo, la policía realizó 19 allanamientos en distintos puntos de la ciudad para hallar pistas. Actualmente, un hombre de 33 años permanece detenido por presunta privación ilegítima de la libertad. Los investigadores mantienen activa la alerta Sofía Nacional por la posible participación de terceras personas en el hecho. Las autoridades cierran las altas cumbres. El tránsito por la ruta de montaña estará interrumpido totalmente hoy hasta las 14 horas. Esta medida responde a tareas preventivas de despedrado y colocación de mallas en las laderas. El personal técnico realizará estos trabajos para evitar futuros desprendimientos. Por tal razón, los conductores deben utilizar desvíos por la zona de Cruz del Eje o por la provincia de San Luis. El pronóstico para el día de hoy: neblina por la mañana con cielo mayormente nublado por la tarde. Vientos del norte, máxima 19 grados.
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1: 9:46 minutos de esta jornada de día jueves, mucha niebla en general, fundamentalmente en rutas, autopistas, autovías, por lo cual la recomendación, bueno, luces encendidas, respetar las velocidades y fundamentalmente las distancias con respecto a los vehículos inmediatos. En la ciudad de Córdoba, bueno, demoras en algunos de los puntos de acceso al centro de la ciudad y en algunos puntos neurálgicos, Plaza España, Colón y General Paz, adyacencias a lo que tiene que ver con el patio Olmos. También un tanto cargado el tránsito en esta jornada. Saliendo de la ciudad, lo decía Valentina recién en las noticias, corte total por obras de mantenimiento en camino de las Altas Cumbres del kilómetro 3 al 87. Esto es entre Cañada Larga y Copina. Estos trabajos se realizan desde las 6:30 de la mañana y se extenderán hasta finalizar las tareas correspondientes. También tenés que saber que hay reducción de calzada por siniestro vial en la Ruta Nacional 9 en el kilómetro 742, esto es en el ingreso a Colonia Carolla. Se registran bancos de niebla en varios tramos, además de esa ruta.
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El señor Luis Alberto Spinetta haciendo Ganges. Recién Mancha de Rolando Calavera, las canciones que nos acompañan en este tramo final de la primera hora y en el inicio de esta segunda hora de día jueves, 28 de mayo, 88.9, mucha niebla en buena parte de la capital y de diferentes puntos de la provincia. 13 grados la actual, 87 la humedad alta, 19 grados la máxima estimada para la jornada del día de hoy. Ya sabés que puedes ponerte en contacto con nosotros a través de el 5690-166, el WhatsApp de la radio. Y también nos encontrás en absolutamente todas las redes sociales. Bueno, data bastante ya con el inminente fin de semana que se nos viene, aunque sea el fin de mes. Hay algunas actividades para desarrollar, ya sea artísticas como deportivas, y bueno, sobre eso seguramente estaremos hablando. Además, hoy viene Marcelo López con su modo viajero para contarnos algunas, para tirarnos algunos tips específicamente de viaje, ¿no? O info o data al momento de los que quieran planificar un viaje, o a lo mejor no estás planificando un viaje en este momento, pero si lo vayas a hacer por caso el año que viene, bueno, esta información que él nos viene brindando todas las semanas siempre parece bastante interesante e importante. 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Babasónicos. Revelaciones aparte.

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1: El impacto del equipaje cápsula. ¿Sabías que el mayor costo oculto al volar hoy ya no es el asiento, sino la valija que despachás? Con la consolidación de las tarifas aéreas actuales, despachar equipaje de bodega

0: Es el rock packing o empaquetado en rollo, que elimina el aire entre las prendas y reduce el volumen un 40% en comparación con el doblado tradicional. Muchos usan para esto las mochilas de viaje que están de moda en las redes, las famosas virales. Pero ojo con un detalle, al ser flexibles, si las llenas de más pierden la forma y se abultan y pueden rebotar en los medidores del aeropuerto. Para que tu próximo viaje sea un éxito sin pagar de más, quédate con estos 3 tips definitivos. La regla del calzado, viaja con el calzado más pesado y abultado puesto. Espacio inteligente, aprovecha los huecos internos. El interior de zapatos que guardas en la mochila es el lugar ideal para colocar medias, cargadores o elementos frágiles. Y el 3, el truco de la bolsa de compras. Si al pasar tu equipaje en el aeropuerto estás al límite, recuerda que las bolsas de Free Shop o de los locales comerciales de la terminal no se cuentan como bulto. Menos peso, más agilidad y un presupuesto realmente optimizado.
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2: Los estrenos del cine de la semana tienen dos grandes destacados. Como principal, el documental El Partido, que revive el encuentro entre Argentina e Inglaterra del Mundial México 86, escenario de los dos goles más memorables en la historia de los mundiales. Por otro lado, The Mandalorian and Grogu. El cruel imperio ha caído, pero los señores de la guerra imperial siguen dispersos por toda la galaxia. La incipiente Nueva República trabaja para proteger las conquistas de la rebelión con la ayuda del legendario cazarrecompensas. En cuanto a las plataformas digitales, en Disney Plus se destaca El Testamento de Ann Lee, un drama histórico musical inspirado en la líder religiosa Ann Lee, mostrando su vida, persecuciones y el nacimiento de una comunidad espiritual revolucionaria. En HBO Max tenemos el estreno de Ferrari, un drama biográfico sobre Enzo Ferrari y los momentos más difíciles de la histórica marca italiana, mezclando carreras, tragedia y presión empresarial. Por último, en Netflix se destaca The Boroughs, Jubilación Rebelde, la serie de ciencia ficción y misterio creado por los productores de Stranger Things. Un grupo de jubilados vive en una comunidad exclusiva, pero empiezan a descubrir sucesos paranormales y secretos oscuros dentro del lugar.
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Hilda Lizarazu con nosotros haciendo Hace Frío, exactamente las 10-13 minutos en este momento en la República Argentina. Arrancamos ahora sí de manera oficial, ¿no? Esta segunda hora de este jueves 28 de mayo. Estamos en vivo en el 889 del dial en www.pobrejohnny.com.ar. Hoy, un día como hoy, nacía en 1938 una leyenda, Leonardo Favio, director de cine, actor, músico, un súper artista, ¿no? En el 45, ¿saben quién nacía? Una leyenda también. John Fogerty, líder de los Creedence Clearwater Revival. Una también banda legendaria de rock and roll en este caso. Hoy cumpleaños Kylie Minogue, la cantante australiana. En el 68 nacía ella. Gary Coleman fallecía en el 2010, el actor estadounidense. Hoy es el día de la hamburguesa. Hoy es el Día Internacional de Acción por la Salud de la Mujer. Y hoy es el Día de los Jardines de Infantes en la República Argentina. Día de los Jardines de Infantes. Ese encuentro colectivo que tenemos todos, ¿no? Tal vez el primer encuentro colectivo que tenemos, donde hay que cumplir una serie de cuestiones de una puesta en común, ¿no? Un marco regulatorio en cuanto al horario, que puede ser 2, 3, 4 horas, alguna determinada cantidad de actividades a desarrollar en ese lugar, donde hay una autoridad que es la maestra, que no es nuestra mamá, por primera vez, insisto, en nuestra vida para la mayoría. Toda una cuestión de inserción, ¿no? A este esquema de vida social en el que estamos todos. 10-15 minutos en este momento en la República Argentina. Nos vamos a México. En el Zócalo, lugar icónico de la música latinoamericana. Y ahí están ellos, los Fabulosos Cadillacs. Vasos Vacíos.

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chicos de Cruzando el Charco haciendo Coleccionando Cicatrices, 10:27 minutos en este momento en la República Argentina. Hoy es noche de copas, hoy se definen los últimos clasificados a octavos de final de Copa Libertadores de América. Y hoy se juega su pleno Boca, Boca que va a enfrentar a Universidad Católica de Chile a partir de las 21:30 en La Bombonera, con la obligación Boca de ganar, para asegurarse el pase a la segunda fase. En el caso de empatar, Boca quedaría eliminado por igualdad de puntos ante Cruzeiro, pero con derrota en los mano a mano. En la Copa Libertadores actualmente ya no cuentan para desempatar la cuestión de goles a favor, goles en contra y demás, sino los resultados de los choques entre sí, ¿no? Y como Boca ante Cruzeiro perdió en Brasil y empató en la Bombonera, tiene saldo negativo en este caso ante el cuadro brasileño, por lo cual Boca está obligado a ganarle a la Universidad Católica para asegurarse el pase a la segunda ronda de Copa Libertadores, a los octavos. Al mismo tiempo, también va a estar jugando el Cruzeiro frente al Barcelona de Ecuador, que ya está eliminado. Copa Libertadores, que ya tiene en segunda ronda a Rosario Central, que ayer perdió y clasificó segundo. A Estudiantes de La Plata, que antes de ayer ganó sobre la hora y también clasificó. A Independiente Rivadavia, que ayer ganó en Bolivia, en La Paz, y se aseguró el primer lugar de su grupo. Independiente Rivadavia en Mendoza con una gran, pero gran campaña. Con Platense, que ayer ganó en San Pablo ante el Corinthians, y también clasificó segundo de su grupo. El único argentino hasta aquí eliminado es Lanús, que va a estar jugando la Copa Sudamericana después de obtener el tercer lugar. Así que bueno, hoy se definen todos los clasificados a la segunda ronda de Copa Libertadores y en unos días tendremos el sorteo para saber cómo van a ser los cruces en esa instancia. 10:29 minutos en este momento en la República Argentina. Clásico en vivo de Bersuit Vergarabat. Llega un pacto. 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
1: 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Internacional. Estados Unidos lanzó un nuevo ataque contra una instalación iraní. Las Fuerzas Armadas estadounidenses realizaron un nuevo bombardeo sobre una instalación militar iraní en Medio Oriente. Esto en el marco de la creciente tensión entre Washington y Teherán. El Pentágono aseguró que el operativo respondió a amenazas inminentes contra bases aliadas, mientras Irán prometió represalias y crece la preocupación internacional por una escalada bélica. En el país, más de 300 organizaciones rechazaron una posible derogación del etiquetado frontal. Entidades vinculadas a la salud, la nutrición y la defensa del consumidor expresaron su rechazo ante una eventual modificación o derogación de la ley de etiquetado frontal. Advirtieron que eliminar los sellos de advertencia en alimentos ultraprocesados significa un retroceso en materia de salud pública y prevención de enfermedades. El pronóstico para el día de hoy: neblina por la mañana con cielo mayormente nublado por la tarde. Vientos del norte, máxima 19 grados.
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1: 10:41 minutos en este momento en la República Argentina. Avanti Morocha en vivo, Caballeros de la Quema. Jornada de día jueves. Nublado, 14 grados la temperatura en Córdoba en este momento, Gracias a los que se han ido comunicando con nosotros desde muy temprano. Recuerden que pueden participar o seguir participando para ganarse tickets y estar en el duelo de este próximo día sábado por Copa Argentina entre Instituto y Lanús en el Coloso del Parque en la ciudad de Rosario. Un lindo partido, una buena oportunidad. Ya después de esto no hay más, chicos. Ya arranca la Copa del Mundo. De hecho, hoy, 28 de mayo, estamos a exactos 14 días de que se dé el partido inaugural de la Copa del Mundo. México y Sudáfrica. Y hablando justamente del Mundial, escuchen esto que pasó en las últimas horas o que se convirtió en noticia en las últimas horas. El intendente Santa Croce, es un intendente, en este caso de una localidad de Santa Fe, en las últimas horas se hizo noticia el tipo. ¿Por qué? Porque se tomó licencia para ir al Mundial. Se tomó licencia para ir al Mundial. El tipo dijo, en una nota donde se le preguntó justamente por esto, en una entrevista, dijo, lo necesito, trabajo mucho. Él es el jefe comunal de Funes, localidad de la provincia de Santa Fe, cercana a Rosario. Dijo que se va a tomar 17 días para viajar a Estados Unidos a ver a la selección argentina en la Copa del Mundo. Hace seis mundiales fui, dijo, y número 98, 2006, 2010, 2014, 2018 y 2022. A este también voy, como todos los mundiales, en una entrevista con un medio rosarino. Santa Croce irá con un grupo de amigos, también lo dijo él. Cada 4 años nos olvidamos de todo, dijo, y nos vamos. 15 o 20 días a cada mundial, contó. Ya hizo lo mismo en Qatar 2022, cuando también era intendente. Durante su ausencia asumirá Carlos Olmedo, que es el presidente del Consejo Municipal de Funes. Recordemos que, bueno, en algún momento, mientras él explicaba el motivo por el que se toma estos 17 días para viajar a la Copa del Mundo, dijo, lo hago desde siempre, lo necesito. Trabajo mucho, dijo el intendente de la localidad de Funes, ahí en proximidades de la ciudad de Rosario. Así que bueno, ahí tendremos a un hincha más alentando a la selección argentina. 10:44 minutos en este momento en la República Argentina, hablando un poco de todo. José Perazzi, Pato Rabat, Valentín Molina, Camila Macari, todos ellos me acompañan. Mi nombre es Andy Palero. ¿Ustedes? Sí, también, obvio que nos acompañamos nosotros. En Pobre Johnny 88.9 o en pobrejohnny.com.ar. Mano Negra, señor Matanza.

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16: Bueno, nada.
17: Alevoso.
16: Mucha música. Mucha música. Oh, bien, bien, muy a pleno.
17: Muy a pleno, pleno.
16: No, no, asadito no.
17: Pleno.
16: Música.
17: Va, va, va.
16: Va, vamos para adelante.
17: Muy a pleno.
16: Algún tecito, matecito, esas cositas. Dormí un montón, descansé. Va. Estás en esto que se llama
0: No lo soñé.

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Ellos son los Catupecu Machu para vestirte hoy, exactamente las 11.08 en este momento en la República Argentina. www.pobrejohnny.com.ar, esa es la web donde nos vamos a encontrar en este día y en cada día. En este día y en cada día, en este caso. Bueno, mucha data, mucha info por delante. Gracias a todos los que se van comunicando. Le mando un beso.

gusto de la pobre Johnny, dice. Tengo que participar por ese concurso. Ojalá gane ese viajecito, ya que mi situación está bastante complicada. Cruzo los dedos, vamos, abrazo enorme, nos dice Elías Paz, que también se comunicaba aquí con nosotros. Bueno, muchas gracias a ellos y a todos los que obviamente se ponen en contacto con nosotros. 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

Enanitos Verdes, a las 11 y 24, haciendo Mi Primer Día Sin Ti. Una romanticona, a full, de la banda originaria de la provincia de Mendoza. ¿Hay algo mejor que las nuevas McAllister, McAlvarez y Mac Fernández? 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
1: 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Internacional. Estados Unidos lanzó un nuevo ataque contra una instalación iraní. Las Fuerzas Armadas estadounidenses realizaron un nuevo bombardeo sobre una instalación militar iraní en Medio Oriente. Esto en el marco de la creciente tensión entre Washington y Teherán. El Pentágono aseguró que el operativo respondió a amenazas inminentes contra bases aliadas, mientras Irán prometió represalias y crece la preocupación internacional por una escalada bélica. En el país, más de 300 organizaciones rechazaron una posible derogación del etiquetado frontal. Entidades vinculadas a la salud, la nutrición y la defensa del consumidor expresaron su rechazo ante una eventual modificación o derogación de la ley de etiquetado frontal. Advirtieron que eliminar los sellos de advertencia en alimentos ultraprocesados significa un retroceso en materia de salud pública y prevención de enfermedades. El pronóstico para el día de hoy: neblina por la mañana con cielo mayormente nublado por la tarde. Vientos del norte, máxima 19 grados.
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0: El señor Mateo es un clásico del rock argentino, fundamentalmente de los 80. Una canción que se ha convertido en himno. Un gato en la ciudad, 11:35 minutos. Justamente recién, fuera de aire, estábamos charlando con él sobre destinos turísticos, sobre planificación o una planificación X de viaje, que creo que tiene que ver con el tema que vamos a desarrollar hoy, hablando con Marce López, un poco de viajes como todas las semanas, porque hay un disparador, ¿no? El sueño, el anhelo del argentino o el latinoamericano promedio, el viaje a Europa, ¿no? Bueno, tal vez no cruzando el charco, pero dentro del mismo continente, allá bien lejos, el viaje a Estados Unidos, ¿no? Las grandes metrópolis que tiene para ofrecer, o Miami con sus playas. Aparentemente eso estaría cambiando un poco y nos lo va a explicar Marce. Marce, querido, buen día, buena mañana, ¿cómo estás?
1: ¿Qué tal? ¿Cómo va? Muy bien, muy bien. Sí, algo de eso ha cambiado y viene cambiando bastante. Y mira, justo cuando escuchábamos a Miguel Mateo, y 80s a full. Y bueno, ponele, si pusiéramos como inicio de esto los 80, los viajes dentro de Latinoamérica han aumentado un 300% desde los 80s para acá.
0: 300% en más o menos 40 años, digamos.
1: Sí, ¿no? Más o menos.
0: Es mucho.
1: Se triplicaron. Es un montón, sí. Es un montón. ¿Por qué? Un poco por eso, que era como que teníamos en aquellas épocas o en los 90, ¿no? Como el viaje tenía que ser a Estados Unidos, Miami en lo posible, Disney.
0: Bien.
1: O el viaje a Europa, que era de 30, 40, 45 días, en el Rey de Europa, bueno, en fin. Todo un viaje muy preparado, muy elaborado, que tenía que ver con posibilidades económicas y de tiempo, tenía que ver también con conectividad. Que eso es un poco lo que venía a que charláramos hoy. Un poco hablar de la conectividad dentro de Latinoamérica en este caso.
0: Bien.
1: Cómo ha crecido y cómo viene creciendo, ¿no?
0: Ok.
1: Que tiene que ver con la gente que busca otras cosas, que necesita otras cosas, que son viajes más cortos, probablemente un poco más económicos, más rápidos, no perder tanto tiempo en traslados, en conexiones y demás. Y después lo que está dándose, que es la apertura de un montón de destinos turísticos y el trabajo que vienen desarrollando esos destinos, que tiene mucho que ver internet y las redes, ¿no?
0: Mira.
1: Porque vos podés ver hoy en internet, en las redes, te van mostrando destinos que no sabías que existían seguramente.
0: Bien.
1: Que antes era muy difícil que esos destinos pudieran llegar a la vista de potenciales viajeros, ¿no? Digamos, si vos querías descubrir algo, tenías que ir o agarrar una guía de turismo y ponerte a leer, o alguien que te contó qué hizo X cosa, porque si no ibas a la agencia y era un folleto.
0: Porque, a ver, quiero trasladarme de nuevo, Marce, vamos a poner 40 años atrás. ¿Qué era lo relevante en Sudamérica? Vamos a poner, en Sudamérica, ¿qué era? Río de Janeiro, que siempre lo fue.
1: Buenos Aires.
0: Buenos Aires, Machu Picchu, que ya era,
1: no tanto.
0: Las playas de Colombia no eran tan conocidas. No. Cartagena de Indias, por ejemplo, no era un destino muy conocido. No. De Brasil no se conocía mucho más que Río. No,
1: el sur.
0: El sur y hasta ahí.
1: Y después Centroamérica, olvídate, no había nada.
0: Claro.
1: Y alguna isla del Caribe, algo de México.
0: Algo de México,
1: quizás.
0: Cancún en aquel momento.
1: Cancún empezó en esos años, sí. Y después, ¿qué te puedo decir? Bahamas, como una consecuencia de ir a Miami.
0: Claro.
1: Y bueno, y ahí estábamos.
0: No había mucho más.
1: Y no había mucho más.
0: Mira.
1: Hoy hay mucha posibilidad, hay mucho destino, y lo que está creciendo mucho es esto de la conectividad aérea dentro de Latinoamérica.
0: Bien.
1: ¿Qué pasa con esta conectividad dentro de Latinoamérica? Ha crecido muchísimo porque hay aerolíneas regionales, ¿sí?
0: Sí.
1: Por ejemplo, Copa podría ser una de ellas, porque Copa, por ejemplo, no vuela a Europa.
0: Claro, es una aerolínea
1: regional.
0: De acá, regional, exactamente.
1: Entonces hay low cost también, hay acuerdos migratorios que te hacen más fácil el ir de un lugar a otro, y hay nuevas rutas directas y muchas ciudades que antes no existían. Uh-huh. Por ejemplo, esto tiene que ver con las frecuencias. Por ejemplo, volviendo a Copa hoy tiene vuelos de Salta, de Mendoza, de Rosario, de Buenos Aires y de Córdoba.
0: Wow.
1: ¿Eso qué permite? Que de cualquiera de esas ciudades podamos conocer lugares de Centroamérica, de Panamá, de lo que querramos. Pero también eso genera gente que viene vía Panamá a esas ciudades y puede conocer Argentina. Uh-huh. Y así se va moviendo, digamos, vos tenés hoy una gran conectividad dentro de Brasil, tenés con la TAM te da muchas posibilidades de estar en Brasil, o a través de ellos con Chile, o con Perú, o con Colombia, que también está Avianca, con Ecuador, con Venezuela mismo, con Centroamérica. Entonces hay una gran red de posibilidades de viajar que han hecho que a lo mejor con una escala o con un vuelo directo estés en un destino en 7, 8, 9, 10 horas. A ver, Aerolíneas Argentinas por sí mismo, digamos, uh-huh, dentro de los vuelos que tiene Argentina, pero tiene vuelos directos a Río de Janeiro, puso un vuelo directo a Aruba, algo impensado, claro, hace 10, 20 años.
0: Claro, sí, sí, sí. ¿Puede influir, Marce, también que más allá de esta de esta porción pequeña de la industria del turismo, sí, que son los vuelos, sí, la industria del turismo en general se ha desarrollado,
1: sí, ha crecido
0: y es
1: muchísimo,
0: mucho menos... a ver, ¿cómo decirte? Es mucho más accesible poder viajar a diferentes puntos.
1: Totalmente,
0: turísticos,
1: totalmente.
0: ¿No? Desde el alojamiento, desde los vuelos, desde... O sea, hay mucha más oferta que hace 40 años seguramente, sí, también en todo.
1: Sí, sí, sí, hay muchísima más oferta. Eso hizo que se bajen los precios porque también hay distintas ofertas, digamos, ¿no? Antes probablemente la capacidad de los hoteles era limitada, uh-huh, era un tipo de hotel que era a lo mejor con un poder adquisitivo más alto. Y hoy tenés desde hostels, tenés desde glampings, tenés hosterías, tenés bed and breakfast, tenés Airbnb.
0: Ahí va.
1: O sea, hay un montón de posibilidades para ampliar esos destinos que se van construyendo. Vos decías, por ejemplo, Cartagena no existía como destino,
0: claro,
1: turístico. La ciudad de Panamá, que por ejemplo a mí me parece que es un destino que es muy lindo y realmente lo recomiendo, la parte antigua es muy linda y Panamá es un país que es muy chiquitito, pero está muy bueno y hay muchísimo para hacer. Yo he ido en los años 90 a Panamá y metía miedo.
0: Mira, sí, mira, o sea, ha tenido un gran cambio, digamos, como ciudad.
1: Muchísimo, y me parece que eso se
0: que además tiene
1: dando...
0: un aeropuerto muy importante,
1: sí,
0: ¿no? Que
1: es, hoy
0: es
1: por
0: prácticamente
1: hoy,
0: el que conecta el sur con el,
1: claro,
0: con el norte del continente.
1: Sí, porque Copa lo ha hecho eso, pero a lo que voy es que hoy... ha crecido tanto esta conectividad interna entre, uh-huh, Latinoamérica que ya no es tanto el aspiracional de ir a Europa o ir a Estados Unidos, que sí lo hay, por supuesto.
0: Sí, sí, sí.
1: Pero vos podés hacer una escapadita. Conozco gente que 3, 4 días Río, 5 días.
0: Bueno,
1: volvés,
0: te estaba por decir eso, ¿no? Ya no es tan extraño ver a gente laburante, promedio, que dice, che, me voy unos días a Río porque la verdad que hay paquetes, porque hay oferta, porque en temporada baja, si estás adherido a un mail de no sé, de algún agente,
1: sí,
0: turístico, te dicen, che, mira, tengo estos vuelos, están regalados, aprovechalos y te vas 4 días.
1: Tal cual, estás viendo, por ejemplo, los otros días para ir en junio, había unos cupos aéreos y era a Búzios, por ejemplo, que
0: claro,
1: me acuerdo, era 6 días, creo, 6 noches, 7 días, $730. Y bueno, vos decías, a ver, hay que tener
0: $730,
1: está perfecto,
0: sí,
1: pero lo mejor los tenés y tener los 7 días.
0: Totalmente.
1: Y agarras, lo compras, vas y te pasaste 7 días en la playa, volvés, seguís con la tuya. Y
0: que
1: bueno,
0: en otra parte del año te sale el doble.
1: Seguro, ¿sí? Seguro. Y hoy la posibilidad de estos viajes cortos, uh-huh, se dan porque vos tenés un vuelo. Volvemos sobre lo que estábamos hablando de Río. Tenés un vuelo a Río que dura 3 horas desde Córdoba.
0: Sí.
1: Y es directo. Te subís acá, te bajás en 3 horas, te tomás el transfer y estás en Búzios y listo. Y
0: ahí
1: empezó
0: va,
1: la historia.
0: Ahí va. Sí, sí. Puede también, Marce, que haya, y lo relaciono con algo que dijiste, uh-huh, al principio, ¿no? Uh-huh. Esto que hacía la gente del viaje a Estados Unidos o el viaje,
1: sí,
0: a Europa, 28 días, 35 días. Uh-huh. Que también la gente haya acortado los viajes y que por
1: muchísimo,
0: ahí haga más viajes en el año y no tan poquito y largos, es decir,
1: totalmente cambió mucho la forma en que se viaja, sin duda. Uh-huh. La gente hace viajes más cortos, más veces al año. Uh-huh. Bueno, eso es una tendencia que se da mundialmente también, pero se da mucho en Latinoamérica. Y creo que esto que venimos hablando de las posibilidades que te dan hoy las conexiones aéreas, eso facilita mucho esto,
0: claro, claro. Sí, no sé si tiene que ver puntualmente con la columna del día de hoy, uh-huh, pero también, esto es una especulación mía, ¿no? Y teniendo que ver con este gran desarrollo de la industria del turismo, puede que hayan otros puntos turísticos que se hayan desarrollado en el último tiempo y que no necesariamente tengan que ver con la playa. ¿Viste? No sé por qué tengo como una noción de que antes, sacando Europa, ¿no? Del turismo,
1: sí, sí,
0: ciudadano,
1: sí, sí,
0: el viaje era, voy a tomar vacaciones, voy a ir a la playa, ¿no? Sí. Y que en el paso del tiempo se hayan desarrollado algunos otros tipos de turismo que no necesariamente tengan que ver con la arena y el mar.
1: No, sin duda, sin duda. Yo creo que hay mucho turismo hoy que tiene que ver con lo cultural. Uh-huh. Hay mucho turismo deportivo.
0: Ahí va.
1: Hay mucho turismo que tiene que ver con lo experiencial, digamos, no sé, la selva, el trekking, el cruce a tal cosa, ¿no? Todo eso ha crecido mucho, sin dudas, porque hay más oferta, se puede visibilizar esa oferta, y por esto que estamos diciendo, a lo mejor vos decís, che, a ver, me voy a hacer este viaje para conocer, no sé, digamos, X cosa, no se me ocurre ahora qué, pero bueno, estábamos hablando fuera de aire de Machu Picchu, que no es un destino de playa. Voy a conocer Machu Picchu, me tomo 6-7 días para hacer eso, porque sé que a lo mejor después puedo irme 7 días a ese bucio que te conté. Y claro, quiero hacer la playa, claro. ¿Sí? No tengo que hacer una movida tan grosa. Yo, digamos, escribí esto y me acordaba, en los años 90, años 92, fui por primera vez a San Andrés, en Colombia, que es un destino que estaba empezando en ese momento. Y para llegar a San Andrés tuve que hacer 5 escalas. Fui de Córdoba a Buenos Aires, de Buenos Aires fuimos a Lima, de Lima a Arica, de Arica a Bogotá, y de Bogotá dormí una noche y crucé a San Andrés. Un vuelo que hoy lo hacen 7, 8, 9, 10 horas.
0: Sí. Claro, antes tenías que hacer una infinidad,
1: infinidad de
0: conexiones. Bueno, ¿sabés que vos recién decías hay turismo deportivo? Sí. Hace poco se corrió la Fórmula 1 en Miami. Muchos argentinos viajaron a Miami con la excusa de ver a Franco Colapinto, por ejemplo, ¿no? Que se llevaba ahí a cabo el gran
1: Totalmente.
0: Premio de Fórmula 1.
1: Sí, sí.
0: Y también pensaba, porque bueno, yo soy parte de ese universo, lo que tiene que ver con el turismo relacionado a los espectáculos, ¿no? De viajar a un determinado lugar a ver bandas, a ver shows.
1: Mucho. Río, que tiene un montón de shows ahora que está dándose gratuitos en la playa, no conseguís un lugar de alojamiento, no, los vuelos se ponen caros, porque va mucha gente del exterior, no es solamente para la gente que está ahí. Entonces, nada, hay muchos tipos de turismo que han aparecido y que van evolucionando, y creo, vuelvo al mismo, que era un poco esto, la conectividad aérea que hay en Latinoamérica ha hecho muy fácil esto, y bueno, nada, hay que aprovecharlo.
0: Hermoso, hermosa columna la de hoy, Marce. Arroba te cuento el viaje en Instagram. Esta data, más las columnas anteriores, más un montón de data que por ahí Marce no la trae específicamente acá. Ahí lo van a poder estar encontrando. Y si no, acá, la semana que viene, a partir de la semana que viene, miércoles. Los miércoles a la mañana para charlar.
1: La agenda lista.
0: Marce, gracias por la visita, como siempre.
1: Dale, gracias.
0: Seguimos hasta las 13 en la mañana de 88.9 con esto que es No lo soñé en Pobre Johnny.

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Qué temazo, Estelares haciendo Ella Dijo. Recién desesperado, Capanga, las canciones que nos acompañan cuando arrancamos la última hora. 12.02, jornada de día jueves. 16 grados la temperatura actual, cielo parcialmente cubierto en Córdoba. 19 grados la máxima para el día de hoy. 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Dame la hamburguesa, palero, poné. O quiero ganarme la burger o participo. Simplemente eso. Deja el mensaje ahora mismo, en un ratito, a las 13. Te digo si sos él o la ganadora de este premiazo que tenemos en esta jornada de día jueves. ¿Nos quedamos con las pastillas? ¿Qué es Dios?

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12:16 minutos en este momento en Argentina. Esto es Vuelta por el Universo, Gustavo Cerati. Así arrancamos la última hora de este jueves 28 de mayo, 88.9, www.pobrejohnny.com.ar. Esa es la data que tenemos para brindarles en esta mañana. Mañana en la que, como recién les decía, se pueden ganar unas hamburguesas en el día de la hamburguesa. Así que déjanos tu data, participá, en un ratito te cuento si sos el o la ganadora, en este caso de las Gringas Burgers. Y además tenemos tickets para ver a Instituto, que enfrenta a Lanús por Copa Argentina este próximo día sábado en el Coloso del Parque en la ciudad de Rosario. Música nueva, amigos, música nueva tengo. Se vino el segundo nomás, luego de poner primera y sacudirnos con La Bandera, Cordera y La Caravana cambian de piel hacia una faceta más íntima para demostrarnos una vez más toda su versatilidad, así se dice. Es el turno del Italiano, segundo adelanto de su próximo disco de estudio que se llamará La Fuente. Va a estar disponible a partir del jueves 11 de junio en todas las plataformas. El Italiano, una canción con fuerte carga emocional, intensa, reflexiva. Invita a la introspección y a seguir adelante hacia transformar nuestra propia suerte. Esta noche, en todas las plataformas musicales, El Italiano, segundo adelanto del próximo disco de Cordera y La Caravana. 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
1: Un minuto de noticias en Grupo Shopping. El ministro Luis Caputo proyecta una inflación anual del 20%. El titular de Hacienda adelantó un índice de precios para mayo menor al registrado en abril. El funcionario destacó la estabilidad económica actual y descartó posibles sobresaltos para los próximos meses. Según sus palabras, el crecimiento de la actividad permitirá al gobierno llegar fortalecido en las próximas elecciones. En el país, la Secretaría de Energía extiende los subsidios para las tarifas de gas. El Gobierno Nacional prorrogó el descuento de 25% para los hogares beneficiarios hasta junio del próximo año. La bonificación alcanza a los usuarios de gas natural y propano por redes en todo el país. Esta decisión busca reducir el impacto del servicio en los bolsillos de los ciudadanos durante los meses de invierno. 13 grados, la temperatura en la ciudad de Córdoba a esta hora, humedad 95%, viento del sector este a 8 kilómetros por hora, cielo cubierto.
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1: 12:34 minutos en este momento en la República Argentina y la línea del rock en castellano dice: Andy querido, escuchándote mientras se trabaja, me anoto por el día de la hamburguesa, qué comida del bien. Viviría hamburguesas, me encantaría probarlas de la gringa, tienen un pintón bárbaro, nos dice Gaby Gómez, que se comunicaba con nosotros acá a través del WhatsApp de la radio. Bueno, gracias Gaby querida. Vane Reynoso anda por aquí también, quiere comer hamburguesas, y está muy bien, está perfecto. Qué lindo meter al morecito. Viste cuando, no sé si les pasa en sus casas, en mi casa es un problema a veces el qué vamos a comer, ¿no? El qué vamos a comer es una pregunta muy fastidiosa, muy perturbante, porque creo incluso a veces que es más fácil el ejecutar, es decir, bueno, voy a cocinar esto, y lo cocinas y ya, que el tener que sentarte y pensar qué es lo que vas a comer. Porque además ahí viene el, no, pero esto, bueno, vamos a hacer tal cosa, no, se comió, ayer comimos esto. Bueno, hagamos tal cosa. No, porque mañana vamos. ¿Viste? Entonces es como tú. Es tedioso. No sé si les pasa. Pero yo quería exponer esta problemática que es una problemática bastante absurda y sonsa, por decirlo. Pero una problemática al fin que es: ¿qué vamos a hacer de comer en casa? Y volviendo al punto, es bueno, para zafar de esta problemática, nosotros te damos la posibilidad de que te ganes las gringas, las hamburguesas gringas, y que tengas una tremenda morfeta en este mediodía en tu casa. Como por ejemplo Flor Díaz, que también se anota y participa para ganárselas, como Mariano Salito, que también nos escribe a través del WhatsApp de la radio y quiere ganárselas. Así que, bueno, a ellos y a todos los que se han comunicado, aunque no los haya leído, bueno, ya están participando, quería que lo sepan. 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
1: Jornada con tránsito, ahora en el mediodía, ¿no? Cargado en continuidad en Colón y General Paz, en cercanías del Patio Olmos, lo mismo que en Plaza España. Hay varios cortes que se están desarrollando en buena parte de la ciudad de Córdoba. Aquí en cercanías de la radio, en Caseros y Calle Paraguay, hay corte de media calzada. Era de calzada completa, ahora es de media calzada, está señalizado. Pero bueno, hay tránsito como para poder, tránsito abierto como para poder, bueno, obviamente dirigirse por esa parte de la ciudad con los cuidados correspondientes. Corte total en Peredo y Sol de Mayo, corte total en Maestro Vidal y Santa Ana, en zona de barrio Alto Alberdi, también por diferentes obras que se están desarrollando en esa parte de la ciudad.
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de Flores en el Cabo, su último material. Una vida más. 1301, se viene un vivo bárbaro, 88.9, www.pobrejohnny.com.ar. Gracias por acompañarnos de nuevo, de parte de todo el equipo de la radio. 17 grados la actual en Córdoba, 19 la máxima, según las previsiones del Servicio Meteorológico Nacional. Felicitaciones, Nico Romero, 574, te ganaste los tickets para ver a Instituto este sábado por Copa Argentina. Renata, 313, te ganaste las burgers. Gracias a todos por acompañarnos en una nueva mañana. José Perazzi, Pato Rabat, Valentín Molina, Camila Macari, mi nombre es Andy Palero. Se quedan en manos de Un Vivo Bárbaro y de toda la programación de 88.9. Mañana volvemos con todo para cerrar la semana. ¡Las pelotas! Me fui. Chau, chau. Que anden muy bien, disfruten del día.

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1: Peluzón of Milk, de Luis Alberto Spinetta.
2: Peluzón of Milk es el décimo álbum de estudio como solista del Flaco. Fue grabado y lanzado en 1991. Salió simultáneamente en tres formatos: LP, cassette y CD.

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0: gracias. Leo Gieco.
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2: Un minuto de noticias en Grupo Shopping. El ministro Luis Caputo proyecta una inflación anual del 20%. El titular de Hacienda adelantó un índice de precios para mayo menor al registrado en abril. El funcionario destacó la estabilidad económica actual y descartó posibles sobresaltos para los próximos meses. Según sus palabras, el crecimiento de la actividad permitirá al gobierno llegar fortalecido en las próximas elecciones. En el país, la Secretaría de Energía extiende los subsidios para las tarifas de gas. El Gobierno Nacional prorrogó el descuento de 25% para los hogares beneficiarios hasta junio del próximo año. La bonificación alcanza a los usuarios de gas natural y propano por redes en todo el país. Esta decisión busca reducir el impacto del servicio en los bolsillos de los ciudadanos durante los meses de invierno. 13 grados, la temperatura en la ciudad de Córdoba a esta hora, humedad 95%, viento del sector este a 8 kilómetros por hora, cielo cubierto.
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1: Muchas gracias a las 5 y a ustedes, programa este momento. Espero satisfacer lo que oigan y lo que sientan. Muchas gracias.

0: toca la sal cuando pedo. Muchas gracias.
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15: Bueno, vamos a hacer el último tema.
16: Gracias.
15: Hola. Ustedes saben.
16: Hola.
15: Ustedes saben que hay muchos chicos afuera que están hace mucho tiempo esperando entrar. O sea que Les pido por favor que, o sea, no podemos tocar todos los demás. Pero después de eso, les pido que se vayan. O sea, los amamos muchísimo, son hermosos, pero ustedes saben lo que pasa. Bueno, yo me despido ahora. Chao.

0: Gracias.
1: Hola.
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3: El impacto del equipaje cápsula. ¿Sabías que el mayor costo oculto al volar hoy ya no es el asiento, sino la valija que despachás? Con la consolidación de las tarifas aéreas actuales, despachar equipaje de bodega puede encarecer un pasaje entre un 30 y un 50%. Por eso, viajar solo con el equipaje de mano pasó de ser de una alternativa incómoda a una necesidad económica y logística. La solución técnica que es tendencia se llama armado de placar cápsula. Sí, así como lo escuchas. El secreto no es llevar menos ropa, sino aplicar la regla de la combinación. Se eligen prendas inferiores neutras y se multiplican por 3 prendas superiores por cada una. Si todo combina con todo, con solo 8 prendas logras más de 12 cambios distintos. Esto es especial para las chicas. Para optimizar el espacio físico, la técnica más eficiente es el raw packing o empaquetado en rollo, que elimina el aire entre las prendas y reduce el volumen un 40% en comparación con el doblado tradicional. Muchos usan para esto las mochilas de viaje que están de moda en las redes, las famosas virales. Pero ojo con un detalle. Al ser flexibles, si las llenas de más pierden la forma y se abultan y pueden rebotar en los medidores del aeropuerto. Para que tu próximo viaje sea un éxito sin pagar de más, quédate con estos 3 tips definitivos. La regla del calzado: viaja con el calzado más pesado y abultado puesto. Espacio inteligente: aprovecha los huecos internos. El interior de zapatos que guardas en la mochila es el lugar ideal para colocar medias, cargadores o elementos frágiles. Y el 3, el truco de la bolsa de compras. Si al pasar tu equipaje en el aeropuerto estás al límite, recuerda que las bolsas de Free Shop o de los locales comerciales de la terminal no se cuentan como bulto. Menos peso, más agilidad y un presupuesto realmente optimizado.
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0: abajo. Fuerte el aplauso para Mino.
1: Lana. Nos vamos. Nos quedamos hasta que nos sorprenda el amanecer.
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3: Conociendo Rusia sale de gira por España. La banda anunció gira española para el mes de julio. Van a pasar por más de 6 ciudades en el verano europeo. Cabe recordar que el 18 de septiembre se presenta Conociendo Rusia en Quality. Fito Páez lanzó su nuevo disco. Fito anunció que ya está publicado su nuevo trabajo titulado Shine. Cuenta con 13 canciones y ya está disponible en todas las plataformas digitales. 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Las entradas se venden en qualitycenter.com.
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1: Un minuto de noticias en Grupo Shopping. En el país, el FMI pidió cambios en ganancias y en el monotributo. El Fondo Monetario Internacional recomendó al gobierno argentino actualizar el esquema tributario y avanzar con una ampliación de la base de contribuyentes. Entre las sugerencias aparece una suba en las categorías de monotributo y que más trabajadores comiencen a pagar el impuesto a las ganancias en el marco de la revisión del acuerdo económico. En deportes, histórico triunfo de Juan Cerúndolo en Roland Garros. El tenista argentino Juan Manuel Cerúndolo dio el gran golpe en Roland Garros al eliminar al número uno del mundo Jannik Sinner en una de las mayores sorpresas del torneo. El argentino se impuso en 4 sets y avanzó a la tercera ronda del Grand Slam parisino. ...14 grados la temperatura en la ciudad de Córdoba... ...humedad 93%... ...viento del sector este a 8 kilómetros por hora... ...cielo cubierto...

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0: Sí. Este es el momento justo donde tenés que evitar que la siesta te arrastre, te absorba.
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9: Hola, mi apellido es Bonardi. Quería usar este espacio para pedirle al DT que por favor convoque un Bonardi para la Copa. Por favor, se lo pido. Alguno que juegue bien al fútbol tiene que haber. Gracias. Muy buena la radio.
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1: Un minuto de noticias en Grupo Shopping. En el país, el FMI pidió cambios en ganancias y en el monotributo. El Fondo Monetario Internacional recomendó al gobierno argentino actualizar el esquema tributario y avanzar con una ampliación de la base de contribuyentes. Entre las sugerencias aparece una suba en las categorías de monotributo y que más trabajadores comiencen a pagar el impuesto a las ganancias en el marco de la revisión del acuerdo económico. En deportes, histórico triunfo de Juan Cerúndolo en Roland Garros. El tenista argentino Juan Manuel Cerúndolo dio el gran golpe en Roland Garros al eliminar al número uno del mundo Jannik Sinner en una de las mayores sorpresas del torneo. El argentino se impuso en cuatro sets y avanzó a la tercera ronda del Grand Slam parisino. ...14 grados la temperatura en la ciudad de Córdoba... ...humedad 93%... ...viento del sector este a 8 kilómetros por hora... ...cielo cubierto...

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Loco, hasta la próxima.

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1: Peluzón of Milk, de Luis Alberto Spinetta.
2: Seguir viviendo sin tu amor fue considerada como la mejor canción de 1991 y rápidamente se volvería un himno en la carrera de Spinetta.

0: El flaco vino al programa Telemanías a presentarlo y esto decía sobre el disco.
1: Obviamente es todas canciones nuevas, inspiradas con mucha ternura por el nacimiento de mi nueva bebé, que es Vera, que ya tiene un mes de vida. Y en fin, para mí es importantísimo estarlo presentando aquí en Córdoba, prácticamente en exclusividad.
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0: El álbum fue grabado íntegramente en su casa y el propio músico definió el álbum como un Spinetta de entrecasa.

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1: El impacto del equipaje cápsula. ¿Sabías que el mayor costo oculto al volar hoy ya no es el asiento, sino la valija que despachás? Con la consolidación de las tarifas aéreas actuales, despachar equipaje de bodega puede encarecer un pasaje entre un 30 y un 50%. Por eso, viajar solo con el equipaje de mano pasó de ser de una alternativa incómoda a una necesidad económica y logística. La solución técnica que es tendencia se llama armado de placar cápsula. Sí, así como lo escuchas. El secreto no es llevar menos ropa, sino aplicar la regla de la combinación. Se eligen prendas inferiores neutras y se multiplican por 3 prendas superiores por cada una. Si todo combina con todo, con solo 8 prendas logras más de 12 cambios distintos. Esto es especial para las chicas. Para optimizar el espacio físico, la técnica más eficiente es el raw packing o empaquetado en rollo, que elimina el aire entre las prendas y reduce el volumen un 40% en comparación con el doblado tradicional. Muchos usan para esto las mochilas de viaje que están de moda en las redes, las famosas virales. Pero ojo con un detalle. Al ser flexibles, si las llenas de más pierden la forma y se abultan y pueden rebotar en los medidores del aeropuerto. Para que tu próximo viaje sea un éxito sin pagar de más, quédate con estos 3 tips definitivos. La regla del calzado: viaja con el calzado más pesado y abultado puesto. Espacio inteligente: aprovecha los huecos internos. El interior de los zapatos que guardas en la mochila es el lugar ideal para colocar medias, cargadores o elementos frágiles. Y el 3, el truco de la bolsa de compras. 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

0: compañeros de camino, en serio, ¿eh? Estos están pateando todo lo mismo que estamos haciendo nosotros. Qué lujo tenerlos, amigos.
1: A ver, si la saben esta, una versión divina.

0: El plan de la mariposa, loco.
1: Gracias.
0: 14 de septiembre, Movistar Arena. Una banda de puta madre, loco.
1: Gracias, Fran.
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1: Un minuto de noticias en Grupo Shopping. En Córdoba, la municipalidad apartó de sus actividades al detenido por el caso de Agostina Vega. El Palacio 6 de Julio dio de baja a Claudio Barrelier. El hombre es el único imputado por la desaparición del adolescente de 14 años. Esta medida ocurrió tras confirmarse su arresto y sus antecedentes penales por violencia de género. En deportes, Boca Juniors define su futuro en la Copa Libertadores. El equipo Xeneize recibe esta noche a Universidad Católica en la Bombonera. Boca necesita ganar este encuentro de forma obligatoria. Una victoria asegura su clasificación directa a la segunda fase del torneo. El partido comenzará a las 21:30. Temperatura actual en la ciudad de Córdoba, 16 grados 6 décimas, cielo cubierto. Humedad del 89% y viento del sector este a 12 kilómetros por hora.
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0: Gracias.
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1: Un minuto de noticias en Grupo Shopping. En Córdoba, la municipalidad apartó de sus actividades al detenido por el caso de Agostina Vega. El Palacio 6 de Julio dio de baja a Claudio Barrelier. El hombre es el único imputado por la desaparición del adolescente de 14 años. Esta medida ocurrió tras confirmarse su arresto y sus antecedentes penales por violencia de género. En deportes, Boca Juniors define su futuro en la Copa Libertadores. El equipo Xeneize recibe esta noche a Universidad Católica en La Bombonera. Boca necesita ganar este encuentro de forma obligatoria. Una victoria asegura su clasificación directa a la segunda fase del torneo. El partido comenzará a las 21:30. Temperatura actual en la ciudad de Córdoba, 16 grados 6 décimas, cielo cubierto. Humedad del 89% y viento del sector este a 12 kilómetros por hora.
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1: Actualizamos el tránsito en este momento en la ciudad de Córdoba de este día jueves. Atención a quienes circulen por el centro. Continúan los cortes en Boulevard San Juan entre La Cañada y San José de Calasanz debido a obras en el barrio Observatorio. También muchas obras en lo que es barrio Alberdi, en la interrupción total del tránsito en calle Caseros a la altura de Paraguay y también en Misiones y Caseros. Por otro lado, continúa el corte total programado por obras de mantenimiento en el camino de las Altas Cumbres desde el kilómetro 15 al 20.
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2: Hola, mi apellido es Bonardi. Quería usar este espacio para pedirle al DT que por favor convoque un Bonardi para la Copa. Por favor, se lo pido. Alguno que juegue bien al fútbol tiene que haber. Gracias. Muy buena la radio.
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1: El impacto del equipaje cápsula. ¿Sabías que el mayor costo oculto al volar hoy ya no es el asiento, sino la valija que despachás? Con la consolidación de las tarifas aéreas actuales, despachar equipaje de bodega puede encarecer un pasaje entre un 30 y un 50%. Por eso, viajar solo con el equipaje de mano pasó de ser de una alternativa incómoda a una necesidad económica y logística. La solución técnica que es tendencia se llama armado de placar cápsula. Sí, así como lo escuchas. El secreto no es llevar menos ropa, sino aplicar la regla de la combinación. Se eligen prendas inferiores neutras y se multiplican por 3 prendas superiores por cada una. Si todo combina con todo, con solo 8 prendas logras más de 12 cambios distintos. Esto es especial para las chicas. Para optimizar el espacio físico, la técnica más eficiente es el roll packing o empaquetado en rollo, que elimina el aire entre las prendas y reduce el volumen un 40% en comparación con el doblado tradicional. Muchos usan para esto las mochilas de viaje que están de moda en las redes, las famosas virales. Pero ojo con un detalle. Al ser flexibles, si las llenas de más pierden la forma y se abultan y pueden rebotar en los medidores del aeropuerto. Para que tu próximo viaje sea un éxito sin pagar de más, quédate con estos 3 tips definitivos. La regla del calzado: viaja con el calzado más pesado y abultado puesto. Espacio inteligente: aprovecha los huecos internos. El interior de zapatos que guardas en la mochila es el lugar ideal para colocar medias, cargadores o elementos frágiles. Y el 3, el truco de la bolsa de compras. Si al pasar tu equipaje en el aeropuerto estás al límite, recuerda que las bolsas de Free Shop o de los locales comerciales de la terminal no se cuentan como bulto. Menos peso, más agilidad y un presupuesto realmente optimizado.
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amistades todo el mundo. En realidad son siete los que vamos a hablar. El primero de ellos es el más caliente.

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1: Minuto de noticias en Grupo Shopping. En Córdoba, fallo por la vacuna Sputnik. La Cámara Federal de Córdoba ordenó al Estado indemnizar a la familia de la joven fallecida en 2021. El tribunal confirmó la relación causal entre la aplicación de la primera dosis y una trombosis fatal. El deceso ocurrió 2 semanas después de la inoculación médica. Esta sentencia estableció el primer antecedente judicial por efectos adversos de la vacuna en el país. En deportes, la Fiscalía investigó a la FIFA por la venta de entradas. Los fiscales de Nueva York emitieron una citación judicial contra la entidad por presuntas irregularidades en el próximo Mundial. El proceso legal analizó el aumento del 34% en el valor de los tickets. Los hinchas denunciaron también la entrega de ubicaciones de menor categoría a las pagadas originalmente. La medida ocurrió a solo 15 días del inicio del torneo. Temperatura actual en la ciudad de Córdoba, 14 grados, cielo cubierto, humedad del 95% y viento del sector este a 6 kilómetros por hora.
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1: Minuto de noticias en Grupo Shopping. En Córdoba, fallo por la vacuna Sputnik. La Cámara Federal de Córdoba ordenó al Estado indemnizar a la familia de la joven fallecida en 2021. El tribunal confirmó la relación causal entre la aplicación de la primera dosis y una trombosis fatal. El deceso ocurrió 2 semanas después de la inoculación médica. Esta sentencia estableció el primer antecedente judicial por efectos adversos de la vacuna en el país. En deportes, la Fiscalía investigó a la FIFA por la venta de entradas. Los fiscales de Nueva York emitieron una citación judicial contra la entidad por presuntas irregularidades en el próximo Mundial. El proceso legal analizó el aumento del 34% en el valor de los tickets. Los hinchas denunciaron también la entrega de ubicaciones de menor categoría a las pagadas originalmente. La medida ocurrió a solo 15 días del inicio del torneo. Temperatura actual en la ciudad de Córdoba, 14 grados, cielo cubierto, humedad del 95% y viento del sector este a 6 kilómetros por hora.
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1: Peluzón of Milk, de Luis Alberto Spinetta.
2: Peluzón of Milk es el décimo álbum de estudio como solista del Flaco. Fue grabado y lanzado en 1991. Salió simultáneamente en tres formatos: LP, cassette y CD.

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1: ¿Lo escuchamos?
0: Vamos a ver qué pasa.

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9: 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Muy buena la radio.
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